Hola, vamos a preparar solomillo al whisky, que es un plato sencillo con muy pocos ingredientes, pero que está riquísimo. Empezamos preparando el solomillo de cerdo. Quitamos los restos de grasa más gruesa y lo vamos a cortar en medallones de unos 2 centímetros. Cuando ya tenemos el solomillo cortado, le vamos a poner a la carne un poco de pimienta molida. Vamos a preparar también los dientes de ajos. Los pelamos y los dejamos enteros. Yo he usado una cabeza de ajos. Ponemos también un buen chorrito de aceite de oliva virgen extra en una cazuela y la llevamos al fuego. Cuando esté el aceite caliente, vamos a poner los dientes de ajo. Y a fuego suave lo vamos a tener unos minutos hasta que veamos que los ajos van cogiendo un poquito de color. Cuando ya los ajos los tenemos con un poquito de color, los apartamos un poquito en la cazuela. Le subimos el fuego y vamos a poner la carne. La carne la vamos a sellar durante un minuto por cada lado. Cuando ya le demos la vuelta a la carne para que se haga ese minuto por el otro lado, le vamos a poner un poquito de sal. Y seguidamente le echamos el whisky, 150 mililitros. Como ya tenemos el fuego fuerte, lo vamos a dejar evaporar como 2-3 minutos. Y una vez que el vino ha reducido, le vamos a poner el zumo de un limón grande. Y ahora ya, por último, le vamos a poner 100 mililitros de caldo de carne o agua. Lo vamos a dejar cocinar como unos 4 minutos más a fuego alto hasta que veamos que el caldo ha reducido. Nos va a quedar una salsa más trabada y no lo dejes mucho tiempo para que la carne no se nos ponga seca. Así que ya lo retiramos del fuego y lo llevamos a la mesa. Este plato normalmente lo suelen acompañar de patatas fritas, pero lo puedes acompañar de una ensalada, de un arroz blanco, de lo que tú prefieras. La salsa te aseguro que queda espectacular, la carne jugosa. Es un plato tan sencillo y tan rico que seguro que lo vas a preparar más de una vez. Espero que te haya gustado, darte como siempre las gracias por estar ahí

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0: nómina de las pensiones sube en agosto, supera los 14.400.000 euros, con más de 9 millones y medio de beneficiarios. Blanca Pascual, buenos días.
1: Buenos días. Sí, la Seguridad Social ha abonado 10,5 millones de pensiones. De ese total, 6,7 son de jubilación y más de 2,3 millones de viudedad. La pensión media de jubilación, que perciben más de dos tercios del total de pensionistas, se sitúa en 1.574 euros al mes, un 4,5% más que hace un año. La pensión de viudedad alcanza los 976 euros. Sube la edad media a la que nos jubilamos, hasta los 65,4 años, que es un año más que en 2019. En 2022, recordamos que entraron en vigor incentivos para retrasar la jubilación, así que las jubilaciones demoradas suponen ya el 12% de las nuevas altas, 7 puntos más que hace 8 años.
0: Estamos ahora en Galicia, en la costa de Estaca de Bares. Rescatados tres pescadores en una balsa, su barco se había incendiado y acabó hundiéndose. Coruña, Alejandra López, buenos días.
2: Buenos días. Medios de salvamento marítimo trabajan precisamente a esta hora en la zona para recoger los restos del naufragio. El fuego comenzó pasadas las 10 de la noche. Una alerta avisaba de que los tres tripulantes del palangrero Corvo tenían un incendio a bordo. Abandonaron el buque en una balsa salvavidas. Fueron rescatados media hora después por otro pesquero, el río Xunco. El helicóptero Pesca 2 los trasladó a tierra, donde los esperaba una ambulancia. En el dispositivo de rescate participaron también la Salvamar Aliot y el buque María Pita de Salvamento. Durante toda la madrugada se luchó para combatir el fuego, pero el Corvo, de 23 metros de eslora y con base en Muxía, acabó hundiéndose un poco antes de las 6 de esta mañana.
0: Y terminamos mirando a las plantas de Airbus.
3: Pues para intentar recuperar una empresa que está batiendo récord de ventas, no es normal que cada vez te quite más cosas.
4: Y se nos ha pedido muchos sacrificios durante el COVID, siempre hemos estado remando a favor, pero ya han llegado ciertas cosas que ya han colmado un vaso que se está empezando a llenar poquito a poquito y ya ha rebosado.
0: Piquetes informativos en la primera jornada de huelga indefinida tras el no rotundo de los trabajadores en asamblea rechazando la propuesta de la empresa para desencallar el conflicto laboral. Son las 10 y 4, las 9 y 4 en Canarias. Noticias ahora de su comunidad.
5: En la región de Murcia, la alcaldesa de Calasparra, Teresa García, del PSOE, no se presentará a la reelección en las elecciones municipales de mayo del año que viene, según ha anunciado ella misma en sus redes sociales. Sí dice que completará el mandato. En el vídeo que ha difundido, Teresa García relaciona su salida con el coste personal que tiene la política.
6: La política, tal y como se vive muchas veces hoy, tiene un coste personal muy alto. Y en estos años también he vivido momentos duros. He visto como demasiadas veces el debate se convertía en ataque personal, cómo el insulto intentaba ocupar el lugar de los argumentos y cómo esa tensión acababa llegando también a quienes no eligieron estar en primera línea. La familia, los amigos y las personas que te quieren.
5: De los sucesos, la Policía Nacional ha detenido en Murcia a un hombre que viajaba en una furgoneta que había sido robada en el polígono industrial de Bigastro, en Alicante. Durante un control policial, los dos ocupantes del vehículo, al percatarse de la presencia de los agentes, se apearon y emprendieron la huida a pie. Uno fue detenido, oponiendo una fuerte resistencia. Ahora se busca al otro individuo. Jorge Brocal es el portavoz de la Policía Nacional.
7: Los agentes pudieron comprobar cómo la furgoneta abandonada había sido sustraída la madrugada anterior en un complejo empresarial en Bigastro. El varón que fue interceptado fue imputado por los delitos de hurto y uso de vehículo a motor y de resistencia y desobediencia. La investigación continúa abierta para tratar de identificar y localizar al otro varón huido que viajaba en el interior de la furgoneta.
5: En los deportes, en tenis, Carlos Alcaraz vuelve hoy a la competición tras 4 meses recuperándose de su lesión de muñeca. El del Palmar debuta en el Abierto de Estados Unidos, disputará el doble mixto junto a Serena Williams. Y el tiempo, hoy vuelve la estabilidad a la región de Murcia, se esperan máximas de hasta 37 grados en puntos del interior. 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

Saludos y muy buenos días en esta mañana de martes 25 de agosto, una jornada en la que tendremos cielos despejados, lucirá el sol con algunas nubes ya de cara a la tarde-noche, y en cuanto a las temperaturas, las máximas que rondarán los 32 grados y las mínimas en torno a los 16. Esto en cuanto al pronóstico del tiempo para hoy. En cuanto a nuestro informativo, les traemos las prefiestas de la Copa, todas las actividades que habrá este fin de semana previo a sus fiestas patronales, también una cena entre viñedos, o que Bullas despide el verano con una gran fiesta del agua en la piscina municipal de La Rafa. Y además en deportes, el Club Balonmano Bullense, que abre una nueva temporada en septiembre gratis para nuevos jugadores. Todo esto en nuestro informativo. Quédense disfrutando de la onda de Bullas, con la buena música y con la compañía de una servidora, Lourdes Fernández. Buenos días.

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1: Buenos días, gobierno regional y delegación del gobierno. Se cruzan reproches a cuenta de la llegada de migrantes a las costas de la comunidad. Fernando López Miras ha pedido más medios para la Guardia Civil en una carta dirigida a Pedro Sánchez. El delegado Francisco Lucas le acusa de meter miedo a la población y generar alarma social. Hoy es martes 25 de agosto, última semana del mes, de apurar las vacaciones para muchos y también de preparar la vuelta a la rutina, con un sector turístico marcando récord de empleo este verano. Y en los deportes, Carlos Alcaraz volverá hoy a la competición 4 meses después de su lesión. Enseguida les contamos los detalles. Antes, la información de servicio. En las últimas horas, una persona ha muerto en un accidente de circulación en Yecla, en la autovía del Altiplano. Hoy volverá la estabilidad, con máximas previstas de hasta 37 grados. A esta hora tenemos 23 grados en Murcia, 24 en Cartagena, 20 en Lorca, 17 en Caravaca de la Cruz y en Yecla. La predicción, Javier Andrés, buenos días.
2: Buenos días. Tiempo más estable hoy en la región de Murcia, con temperaturas que se mantienen con ligeros cambios, con máximas hoy de 37 grados en Molina de Segura, 36 en Murcia y Cieza, 34 en Yecla, 33 en Lorca, 32 en Caravaca de la Cruz y Mazarrón, 31 en Cartagena y 30 en Águilas. En las dos próximas jornadas, las temperaturas

0: presidente de la comunidad, ha expresado su gran preocupación por la situación en la costa de la comunidad, por la llegada de lanchas rápidas que desembarcan inmigrantes a plena luz del día sin ser interceptadas por las fuerzas y cuerpos de seguridad. Carmen Cornejo, buenos días.
1: Buenos días. López Miras entiende que la situación con mafias que actúan sin control genera alarma social y sensación de inseguridad. En este sentido, ha exigido al presidente del Gobierno de España más medios para la Guardia Civil, al mismo tiempo que denuncia que la única patrullera de la Benemérita en la región está averiada. Fernando López Miras ha pedido además más transparencia en la información sobre el flujo de pateras, también sobre los medios marítimos del Estado para la vigilancia del litoral de la región. Declaraciones en Telecinco.
2: Hay que reforzar de medios materiales y humanos a las fuerzas y cuerpos de seguridad del Estado que tienen que controlar el litoral, las costas de España, en este caso la región de Murcia. Eso le he exigido y le he pedido al presidente del Gobierno en la carta que le envié.
0: El delegado del Gobierno, Francisco Lucas, ha tachado como irresponsable y oportunista el discurso sobre inmigración del presidente autonómico, el que acusa de meter miedo a la población y generar alarma social.
1: Lucas ha calificado de indecente que el jefe del Ejecutivo Regional vincule la situación de Ceuta con la llegada de más inmigrantes a las costas murcianas. Habla de una estrategia del PP a nivel nacional y defiende la actuación de las fuerzas y cuerpos de seguridad.
3: Hablar de descontrol migratorio en la región de Murcia es falso, lo saben perfectamente. Han decidido utilizar la inmigración para asustar a la gente y para tapar su incapacidad para gestionar la región de Murcia. Hoy López Miras vuelve a demostrar una vez más su irresponsabilidad, deslealtad institucional y oportunismo político.
0: Otra cuestión relacionada con la crisis en Ceuta, las comunidades autónomas, incluida Murcia, colaborarán en el envío de vacunas para prevenir cualquier problema sanitario. La región colaborará, pero al mismo tiempo exige al Ministerio que asuma su responsabilidad.
1: La Comisión de Salud Pública ha acordado el envío de hasta 15.000 dosis de triple vírica y 10.000 de difteria, tétanos, varicela y polio. Una reunión en la que ha participado el director general de Salud Pública, Jesús Cañabate, quien ha pedido al Ministerio que asuma su responsabilidad.
4: Hemos exigido al Ministerio de Sanidad que asuma su responsabilidad y que se actúe en base a criterios técnicos y epidemiológicos. Además, el Ministerio tiene que garantizar la coordinación estatal en toda la operación de llegada de vacunas a Ceuta.
0: Estamos en la última semana de agosto y muchos apuran sus vacaciones.
1: En la costa o en el interior, muchas personas aprovechan la última semana de las vacaciones de agosto para recargar pilas de cara a septiembre.
5: Este año vamos a estar del 15 al 28 en este hotel y la verdad que muy bien, muy bien.
6: Descansamos lo que queda ahí desde el principio de septiembre con fuerza a empezar la temporada.
7: Y la verdad, pues hay playa, hay piscina, estamos muy a gusto.
8: Tengo una semana más de vacaciones, pero bueno, ya vamos a descansar en casa y bueno, hacer otras cosas.
0: Un mes de agosto que está dejando además buenos datos de ocupación en la costa.
1: Así nos lo cuentan en Mazarrón. Tanto en el Hotel Bahía como el Camping Playa en Bolnuevo han colgado el cartel de completo. Nos lo explican los directores de estos establecimientos, Soledad Díaz y Sebastián Vivanco.
9: Que al pasar el 15 de agosto había ahí como una caída. Este año no, se está manteniendo muy bien la ocupación y en general la rentabilidad de restauración. Bien.
10: Agosto siempre es el mes que se está lleno al 100%. Julio la ocupación es muy alta, pero es verdad que entre semana en julio siempre suele haber emplazamientos disponibles, cosa que no pasa en el mes de agosto, que hasta el día de hoy hemos estado completo al 100%. Y a nivel de bungalows, o sea, lo que son alojamientos, bungalows y casas de madera, 100% durante julio, 100% durante agosto.
0: Un sector turístico regional que en julio rozó los 70.000 afiliados a la Seguridad Social, la cifra más alta de la serie histórica para ese mes.
1: Son 2.200 afiliados más que en un año antes, un 3,3% más según datos del Ministerio difundidos por el Gobierno regional.
0: Agosto va llegando a su fin y cada vez está más cerca la vuelta a la rutina, la vuelta al cole. Los gastos escolares junto a las apreturas por lo que nos ha costado las vacaciones hacen de septiembre un mes especialmente complicado para las economías de los hogares.
1: Con la vuelta al cole toca volver a comprar libros de texto, material escolar y uniformes. Este último lidera el gasto escolar. En la región, el precio de los uniformes se sitúa entre los más elevados del país, con una media de 245 euros por alumno, según un estudio del comparador financiero Bankia. La vuelta al cole por alumno asciende casi a los 439 euros. Los padres lo afrontan como pueden.
11: De donde pueda sacar un céntimo, de ahí lo sacan. El año pasado fue apoteósico, porque entre uniformes, libros mínimos fueron 400 y pico de euros.
12: Los materiales, colegios.

0: ropa y todo, pues se hace un poco complicada.
1: No solo los uniformes, los libros de texto y el material escolar son otro gasto importante.
2: Depende del curso, las asignaturas sí entran en el programa de gratuidad y la editorial que escoja el centro, pero oscilan entre los 200 y los 500 euros. Inma Madrid, del Departamento de Uniforme del Corte Inglés, y Manuel García del Val, presidente del Gremio de Libreros de la Región.
3: Más o menos, depende de la cantidad que quieran coger y tal, unos 250 euros. Bueno, depende. Hay familias muy previsoras y familias que se esperan a último momento. Bueno, diría más a último momento. La mayoría utiliza nuevo porque al final el niño, pues la prenda la utiliza demasiado y la necesita nueva.
4: Si tiene niño en primero o segundo de primaria o en bachillerato o en ciclo formativo y son varios hermanos, se puede ir a 500 euros. Otra a lo mejor son 200 euros. Ha subido algo, sí. Entre un 5 y un 10% en algunos casos.
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1: Accidente de circulación mortal en la autovía del altiplano, la A33. Se han visto implicados un turismo y un camión y ha ocurrido en el kilómetro 62, sentido Murcia, en el término municipal de Yecla.
2: Según el Centro de Coordinación de Emergencias, ocurrió a primera hora de la tarde de ayer. Las asistencias sanitarias al llegar al lugar solo pudieron certificar el fallecimiento de la víctima.
1: En Águilas, los socorristas tuvieron que poner a salvo a 8 personas ayer tarde en la isla del Fraile tras quedar atrapadas por el fuerte oleaje y las corrientes.
2: En un primer momento fueron 2 jóvenes los que quedaron atrapados en la zona conocida como Punta del Cigarro y no podían volver a la costa. 6 bañistas intentaron ayudarles y corrieron la misma suerte. Al final fueron rescatados por 2 embarcaciones de salvamento.
1: La Guardia Civil ha detenido en Cartagena un fugitivo reclamado por las autoridades alemanas, acusado de estar detrás de una activa red de tráfico de estupefacientes a escala internacional.
2: Los investigadores germanos pidieron la colaboración de la policía española tras detectar que 2 sospechosos de narcotráfico, del envío de grandes cantidades de cocaína, anfetaminas y marihuana, se habían refugiado en nuestro país. Finalmente, uno fue detenido en Cartagena y otro en Tenerife.
1: Y la Guardia Civil ha detenido a 2 experimentados delincuentes, vecinos de Librilla, vinculados a grupos criminales dedicados al petaqueo, al suministro ilegal de combustible, a embarcaciones que se dedican al narcotráfico o al tráfico ilegal de personas.
2: Los arrestados de 33 y 42 años habían robado una furgoneta de Alpujarra granadina y la llenaron de garrafas de combustible en una gasolinera de Alhama de Murcia. Los agentes han recuperado en Níjar el vehículo con 77 garrafas de combustible. Y la operación continúa abierta y no se descartan más detenciones. Monserrat Alameda, portavoz de la Guardia Civil.
6: La Guardia Civil realizó numerosas indagaciones hasta lograr la localización y recuperación de la furgoneta en el municipio almeriense de Níjar. En su interior se localizaron un total de 77 garrafas de combustible. Al parecer, sus ocupantes la abandonaron con la mercancía dentro.
1: Y una cita del día de la que estaremos muy pendientes, el comité de empresa de SABIC se reúne este mediodía con el director de operaciones de Mutares en España. Los trabajadores esperan que en la cita solicitada por el comité de empresa a principios de este mes de agosto, la empresa aporte ya información sobre lo que ocurrirá con la planta de Lexan 1. Escuchamos a Pascual Sánchez, presidente del comité de empresa.
7: Esperamos poder conocer fechas y concreción a este proceso que ya se alarga más de 8 meses, en la que esperamos que Mutares ponga blanco sobre negro qué va a ocurrir con la planta y en qué fecha, para que el comité de empresa pueda empezar a realizar su trabajo de defensa del empleo y de defensa de los trabajadores.
1: En los deportes, Carlos Alcaraz vuelve hoy a la competición y en baloncesto Luka Murcia afronta una nueva temporada con los jugadores cargados de energía e ilusión. Dani Jiménez, buenos días.
8: ¿Qué tal? Buenos días. La plantilla ha pasado ya reconocimiento médico. Hoy llevarán a cabo las pruebas físicas y mañana empezará a entrenar a las órdenes de Sito Alonso, que afronta su novena temporada al frente del equipo. El próximo 9 de septiembre disputará su primer amistoso contra el Albacete Basket. El capitán Jonas Radebo se muestra optimista. Quieren volver a meterse en los playoffs por el título de Liga, en la fase final de la Copa del Rey y con la mirada puesta también en la Champions League.
9: Creo que poder volver a jugar los playoffs sería importante y creo que tenemos la gente capaz y suficiente para poder lograr ese objetivo.
8: En fútbol, el Real Murcia descansa este martes, pero habrá movimiento en los despachos. En las últimas horas, el club grana ha desmentido que tenga suspendidos sus derechos federativos, como se anunciaba en algunos medios. La resolución dictada el pasado 12 de agosto por el Comité Jurisdiccional de la Real Federación Española de Fútbol, reconoce una deuda de 6.500 euros con los intermediarios de Anchón Jasso, pero no acuerda el bloqueo de licencias ni la suspensión de los derechos del club. En fútbol femenino, la Lama del Pozo Murcia disputará este sábado contra el Levante el primer Memorial José Fuertes, que lleva el nombre del empresario de la familia, fallecido, como saben, el pasado mes de febrero, que fundó la Cárnica en 1954. El choque se disputará en el Estadio José Cubala a las 7 de la tarde. Será el cuarto amistoso de pretemporada tras dos derrotas y una victoria. Y terminamos con tenis. Hoy juega Carlos Alcaraz, debuta en el USA Open, disputa el doble mixto junto a Serena Williams. Se enfrentarán a Lloyd Glasspool y a Erin Rodlife el partido en la central, en la Arthur Ashe, no antes de las 8 de la tarde, hora española.
1: La gira de Amistades Peligrosas, el mítico dúo de los 90, llega hoy a Fuente Álamo, una localidad que está viviendo sus fiestas patronales. El concierto de Amistades Peligrosas será en el recinto de la calle Manuel de Falla a partir de las 11:30 de la noche. Con la música de Amistades Peligrosas llegamos a las 8 de la mañana. Hasta aquí el tiempo de la región de Murcia en Radio Nacional de España. Volvemos a las 9 menos cuarto por Radio 5. Ahora siguen las noticias en las mañanas. Adiós. 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

Martes 25 de agosto y estos son en titulares las noticias que les ampliamos en los siguientes minutos. La Copa se prepara para sus fiestas patronales con el fin de semana previo dedicado a las peñas y actividades deportivas. También les hablamos de una cena entre viñedos en el Valle de la Ceniche y Bullas que despide el verano con una gran fiesta del agua en la piscina municipal de La Rafa. También en deportes el Club Balonmano Bullense que abre una nueva temporada con septiembre gratis para nuevos jugadores. Del 4 al 8 de septiembre se celebran las fiestas patronales en la Copa en honor a Nuestra Señora de la Consolación y Nuestra Señora del Perpetuo Socorro. La programación comenzará a tomar ambiente durante el último fin de semana de agosto con las tradicionales prefiestas previstas para los días 29 y 30. El deporte, la convivencia y la diversión serán protagonistas con las carreras populares, los torneos de fútbol sala infantil y de adultos, la diana infantil, la cena de peñas y una actuación musical. A estas propuestas se sumarán la ofrenda floral a las patronas, el homenaje a la tercera edad y diferentes actividades dirigidas a los niños y niñas de la pedanía. Los actos arrancan el viernes 28 de agosto a las 20 horas con el inicio de la solemne novenario en honor a las patronas. Durante este acto tiene lugar también la imposición de medallas a los niños y niñas que quieran pertenecer a la Hermandad de Nuestra Señora de la Consolación y del Perpetuo Socorro. El sábado llegará el tradicional Sábado de las Peñas, una jornada repleta de actividades para disfrutar en familia y con amigos. La programación arranca a las 11 con juegos de agua para niños y niñas en la Plaza Juan Pablo II. A las 11 y media será el turno de la diana infantil, un pasacalles lleno de alegría, agua y diversión que comenzará con el chupinazo en la Plaza de la Paz. A partir de las 13 horas los vecinos y visitantes podrán disfrutar de la Feria de la Tapa en los bares de la Copa, una cita gastronómica para recorrer los establecimientos de la pedanía y degustar sus propuestas. La tarde está dedicada al deporte. A las 5 se celebra la carrera popular Fiestas de la Copa con salida y meta en la calle Reverendo Rafael Romero. La prueba contará con diferentes categorías adaptadas a cada participante. Las inscripciones podrán realizarse desde las 4 y media de la tarde en el lugar de salida. A las 6 y media de la tarde comenzará la carrera de adultos con un desafiante recorrido tipo trail. La mesa de inscripción para esta categoría abrirá esa misma hora. A las 8 de la tarde será el torneo de fútbol sala en honor a Alejandro Fernández Avellaneda Almesones en su edición número 17 en la pista cubierta del Jardín Municipal de la Copa. Las inscripciones pueden realizarse hasta el 28 de agosto llamando al teléfono 611-081-311. La noche continuará a las 21:30 horas con la gran cena de peñas que se celebra en la calle Rafael Romero. La organización ruega a las peñas que una vez finalizada la cena recojan sus mesas y sillas. Durante la noche también se celebra el concurso de cócteles en el que será premiado el cóctel más destacado. A las 12 de la noche la música tomará el protagonismo con la actuación del grupo Estilo Missouri que pondrá el colofón a la noche y posteriormente DJ Paco Bejar continuará la fiesta hasta altas horas de la madrugada. La programación continúa el domingo 30 de agosto con más actividades para todos los públicos. A las 10 se disputa el torneo de fútbol Benjamín Triangular en la pista cubierta del Jardín Municipal. A las 12 pasacalles con la banda de música y la ofrenda floral a las patronas. Las asociaciones, peñas y colectivos que deseen participar deberán confirmar previamente su presencia a través de la hermandad. La jornada deportiva también continúa a las 4 de la tarde con la edición número 12 del torneo de fútbol sala infantil Memorial Tío Miguel, que se celebra también en la pista cubierta del parque. Y a las 20 horas, homenaje a la tercera edad de la Copa en la Plaza Juan Pablo II, con el concierto de pasodobles de la agrupación musical Los Curros y coronación de la reina de la tercera edad 2026. Más actividades para los próximos días. Los días 27 y 28 de agosto, el Valle de la Ceniche volverá a convertirse en el escenario perfecto para disfrutar de una experiencia gastronómica única, la cena entre viñedos a la luz de la luna, una propuesta que promueve la Ruta del Vino de Bullas y la Concejalía de Turismo. La propuesta combina una cuidada selección de vinos con un menú especial pensado para acompañarlos y disfrutarlos como se merecen en un entorno privilegiado y bajo el cielo del verano. Los asistentes podrán conocer y degustar este menú completo preparado para estas dos noches especiales en una velada que une gastronomía, vino y naturaleza. Para reservar pueden contactar con el WhatsApp 609-104-111.
Y los bailes de verano de los mayores llegan este sábado a su última cita en el Jardín Adolfo Suárez, poniendo el broche final a una temporada que ha reunido a decenas de pensionistas y jubilados en torno a la música, el baile y el buen ambiente. A las 10:30 de la noche los asistentes tendrán esta última ocasión de este verano para disfrutar de una noche de convivencia y diversión, compartiendo unos bailes y momentos de encuentro al aire libre. Durante las últimas semanas esta iniciativa ha permitido a numerosos mayores disfrutar de estas noches de verano en compañía, convirtiendo el Jardín Adolfo Suárez en un punto de encuentro donde la música y la ganas de pasarlo bien han sido las grandes protagonistas. La cita de este sábado servirá así para despedir una propuesta que un verano más ha demostrado que no hay edad para bailar, disfrutar y compartir buenos momentos. Y también les contamos que Buya se prepara para despedir el verano por todo lo alto con una jornada cargada de diversión y actividades para toda la familia. La piscina municipal de La Rafa acogerá este sábado una gran fiesta del agua que dará comienzo a las 11 de la mañana. La jornada contará con hinchables acuáticos, música y animación, además del chiringuito de la piscina que va a permanecer abierto durante la celebración. La actividad está abierta a todos los públicos y ofrece diversión para toda la familia con diferentes propuestas para combatir las altas temperaturas y disfrutar de una jornada refrescante. En cuanto a los precios, la entrada tendrá un coste de 3 euros para adultos y 2 euros para niños. La organización anima a vecinos y visitantes a preparar el baño y acercarse a La Rafa para disfrutar de esta jornada de agua, música y buen ambiente para poner el broche final al verano.

Un apunte de interés comarcal. La comunidad adjudica el nuevo contrato mixto de conservación de las carreteras de la comarca noroeste por un importe de 10.057.000 euros, lo que permitirá realizar durante los próximos 4 años labores de mantenimiento, conservación y atención a las incidencias en la red regional. El consejero de Infraestructuras y Desarrollo Territorial, Jorge García, destacó que este contrato garantiza la conservación permanente de una parte esencial de la red regional de carreteras y permite responder con rapidez a cualquier incidencia para ofrecer a los ciudadanos un desplazamiento más seguros. Con esta adjudicación, el Gobierno regional continúa reforzando la conservación de la red autonómica de carreteras, integrada por cerca de 2.730 kilómetros. El contrato contempla labores de mantenimiento en 31 carreteras de los municipios de Bullas, Caravaca la Cruz, Cejín, Moratalla y Calasparra. Las actuaciones incluyen la reparación de firmes, el mantenimiento de la señalización horizontal y vertical, las barreras de seguridad, el balizamiento, el drenaje, la limpieza de la plataforma y de sus márgenes, así como la atención permanente a incidencias y actuaciones de viabilidad para garantizar la seguridad de los usuarios. Además, permitirá intervenir de forma inmediata ante fenómenos meteorológicos adversos, accidentes u otras incidencias que puedan afectar a la circulación, asegurando la disponibilidad permanente de los medios humanos y materiales necesarios para mantener las carreteras en condiciones óptimas de servicio. Y un apunte deportivo. El Club Balonmano Huyense ya prepara una nueva temporada deportiva con una propuesta abierta a todas las edades y categorías, desde la escuela hasta el equipo senior. El club anima a niños, jóvenes y adultos a descubrir el balonmano como una alternativa deportiva para disfrutar, hacer nuevos amigos y formar parte de un equipo. Para facilitar la incorporación de nuevos jugadores, el mes de septiembre será gratuito para todas aquellas personas que quieran probar por primera vez sin ningún tipo de compromiso. Los entrenamientos se van a desarrollar en el pabellón Juan Valera de Bullas, donde comenzarán las actividades de los diferentes categorías. Desde el balonmano invitan a quienes todavía no conocen este deporte a acercarse y comprobar por qué el balonmano engancha. Las personas interesadas pueden obtener más información a través de su web balonmanohuyense.com o a través de sus redes sociales @cbmbuyense. Una nueva temporada que arranca con los colores de azul y amarillo característicos, con las puertas abiertas a quienes quieran descubrir el balonmano y formar parte de la gran familia del Club Balonmano Huyense.

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Vamos con las portadas de los periódicos regionales. En La Verdad nos encontramos con que López Miras exige a Sánchez refuerzo contra las mafias sin control de las pateras. En una carta, el presidente regional culpa a Interior de improvisación y no dar medios a la Guardia Civil. Lucas acusa al jefe del Ejecutivo murciano de irresponsabilidad, deslealtad y oportunismo. Y también en portada, los caballitos de mar que unen arte y medio ambiente. La imagen es para Lopagán, que acoge desde ayer la primera parada de la exposición itinerante, en la que 20 artistas de la región interpretan uno de los grandes símbolos del Mediterráneo, como es ese caballito de mar. Y también nos encontramos con que el empleo turístico se dispara tras llegar a los 51.784 afiliados, o que el precio de la luz sube el 8,3% en un año y supera en 5 puntos el del conjunto de la Unión Europea. También tener hijos aumenta el riesgo de pobreza en hogares monoparentales y parejas jóvenes, o las obras en 6 avenidas avanzan antes de la vuelta al trabajo y la feria. En portada, La Verdad, también nos encontramos de Bulgaria, la Sinfónica Regional. La música es una fuente de mi felicidad, dice Deslava Chevskova. Y otro frente abierto, el Real Murcia mantiene sus derechos federativos pese a la reclamación de la gente de Jasso. En portada de La Opinión, Miras que exige a Sánchez más medios para luchar contra las mafias de inmigrantes. La imagen es para un operario que limpia con un tractor uno de los canales de recogida de agua que pasan junto a la urbanización de los Alcázares, la región que se prepara para la temporada de danas. Y los talleres de la región que doblan sus listas de espera en verano. En deportes, el UCAM Murcia se pone en marcha con el reto de volver a jugar los playoffs. Y en tenis, Carlos Alcaraz reaparece hoy tras 4 meses de baja en un partido de dobles. También en temas de energía, el calor y los impuestos disparan un 22% la factura de la luz en agosto. Y en temas de educación, 4 colegios más ofrecerán servicios de comedor este curso. Bueno, pues estas son algunas de las noticias y titulares.

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Repasamos en los siguientes minutos la información del tiempo, lo que nos trae la Agencia Estatal de Meteorología a través de su página web, y el tiempo pues para la región de Murcia también. De hecho, este martes vendrá marcado por un escenario poco nuboso en las primeras horas, sin nubes entre primera hora de la mañana y la tarde, y con pocas nubes hasta la caída de la noche. Se esperan pocos cambios de temperatura con respecto a los registros de ayer, alcanzando los 37 grados de máxima, esto en Murcia capital, y los 23 de mínima, pero con una sensación térmica máxima de 36. El viento de dirección sudeste estará en calma. Repito, esto para la región de Murcia, para Murcia capital concretamente. Y el tiempo de mañana se presenta también poco nuboso hasta mediodía, instante en el que se va a reducir la nubosidad. Las temperaturas en Murcia permanecerán en los mismos términos que las de hoy, con máximas de 37 grados y mínimas de 23, y el viento va a soplar muy flojo con dirección sur. El tiempo para el jueves se va a mantener con reducida probabilidad de precipitaciones, en tanto que durante la primera mitad del día va a predominar un panorama poco nuboso y hasta mediodía se va a incrementar la nubosidad. La temperatura máxima volverá a superar los 37 grados, aunque no se producirán demasiados cambios en las mínimas. Dirección sudeste, que soplarán ligeras brisas de viento. Y de cara al fin de semana, el tiempo estará marcado con cielos con intervalos nubosos durante el sábado para terminar con un domingo despejado. El primer día dejará una temperatura máxima por encima de los 32 grados y una mínima de 18. Durante el domingo apenas esperan variaciones térmicas, 34 de máxima y 19 de mínima. Y por otra parte, el sábado se van a percibir ligeras brisas de viento dirección este en Murcia, mientras que el domingo estará calmado. Si nos centramos aquí para nuestra localidad, en Bullas, hoy se esperan cielos despejados con algunos intervalos nubosos ya de cara a la tarde. En cuanto a las máximas, 32 de máxima y mínimas en torno a los 17 grados. Para la jornada de mañana miércoles, alguna nubosidad con alguna lluvia escasa a primeras horas de la mañana, que dará lugar a cielos poco nubosos o despejados a lo largo de todo el día. Temperaturas en torno a los 33 de máxima y 19 de mínima. El jueves tendremos primeras horas del día cielos despejados, lucirá el sol para tornarse a cielos algo más nubosos con incluso alguna probabilidad de lluvia escasa por la tarde. Las máximas ascenderán hasta los 34 grados y las mínimas en torno a los 18. Aproximándonos ya al fin de semana, de cara al viernes tendremos intervalos nubosos con lluvia pues a primeras horas del día, a partir de las horas centrales, y ya de cara a la tarde seguirán algunos de esos intervalos nubosos. Incluso las temperaturas se notarán más bajas con respecto a días anteriores. Es el día de la semana con las temperaturas más frescas, 28 de máxima y 16 de mínima. El fin de semana se prevé veraniego con cielos despejados, va a lucir el sol y temperaturas en torno a los 30-32 grados de máxima y 16-17 de mínima, tanto sábado como domingo. Así que un fin de semana último de agosto con cielos despejados, pero bastante agradable en general debido a esas temperaturas un poco más frescas aquí en la comarca del noroeste. Esto en cuanto a la previsión meteorológica de cara a esta semana aquí en nuestra localidad.

Y al cielo tendremos que volver a mirar el próximo viernes 28 de agosto si queremos ver pues un eclipse lunar parcial. Y es que el calendario astronómico estival vuelve a citar a los aficionados a los cielos con un nuevo evento, en esta ocasión nocturno, tras las tradicionales Perseidas de mediados de este mes y apenas dos semanas después de ese histórico eclipse solar total del día 12. Es el turno para ese eclipse lunar parcial. Y además, la buena noticia es que se puede observar a simple vista, con telescopio, con prismáticos, sin necesidad de gafas especiales. Podrá observarse el viernes 28 de agosto desde buena parte del planeta, incluyendo la totalidad del territorio español, durante las horas previas al amanecer. Un eclipse lunar parcial se produce cuando la Tierra se interpone de forma alineada entre el Sol y la Luna, proyectando su sombra sobre el satélite. A diferencia de un eclipse total, en el que la Luna puede y queda completamente cubierta por la umbra terrestre, un eclipse parcial solo es una fracción de la superficie lunar que se adentra en la zona más oscura de esa sombra, ofreciendo el característico mordisco sombreado sobre el disco lunar. Aunque técnicamente se trate de un eclipse parcial, este en concreto será uno de los más profundos posibles dentro de esta categoría, con una magnitud de 0,93. La Luna quedará cubierta en torno a un 93% por la sombra terrestre, quedando a las puertas de convertirse en un eclipse total. Por ello, aunque no se le pueda llamar oficialmente luna de sangre, término reservado a eclipses totales, la profundidad del fenómeno podrá permitir apreciar tonos rojizos o anaranjados en la zona cubierta por la sombra, un efecto causado porque la atmósfera terrestre filtra y desvía parte de la luz solar. Las longitudes de onda más cortas, como las azules, se dispersan con mayor facilidad, mientras que las rojizas las atraviesan con más facilidad y acaban proyectándose sobre la superficie lunar. El fenómeno se produce en cinco etapas sucesivas. Comienza con la fase penumbra, en la que la sombra de la Tierra difumina el borde delantero de la Luna de forma casi imperceptible, y le sigue la umbra, que produce un oscurecimiento mucho más marcado en el borde inferior izquierdo del disco lunar. Y a continuación el eclipse máximo, cuando esa zona en sombra alcanza su mayor extensión y se tiñe de un tono rojizo. Las dos últimas etapas son el proceso inverso, con la Luna recuperando progresivamente su brillo original a medida que sale de la sombra terrestre. Este fenómeno será en la madrugada del jueves 27 al viernes 28 de agosto, según los datos oficiales del Observatorio Astronómico Nacional y el Instituto Geográfico Nacional. La Luna saldrá en España a las 21:01 horas del día 27 y se pondrá a las 7:47 horas del día 28. La fase parcial del eclipse comenzará a las 4:34 y terminará a las 7:52 horas peninsular. El punto álgido del eclipse, cuando la sombra terrestre cubra su mayor porcentaje del satélite, se va a producir aproximadamente a las 6:12 hora peninsular, poco antes de la salida del Sol, y en ese momento la sombra de la Tierra se proyectará sobre el 93% del disco lunar. A diferencia del eclipse solar, que como decíamos exigía gafas homologadas, observar un eclipse lunar es totalmente seguro al tratarse del reflejo de la luna solar sobre la superficie lunar y no existe ningún riesgo para la retina. Puede contemplarse directamente a simple vista, aunque unos prismáticos o telescopio sencillo ayudarían a apreciar con más detalle los matices al borde sombreado sobre los cráteres lunares y a distinguir mejor el contraste entre la zona iluminada y la cubierta por la sombra terrestre. Conviene tener en cuenta que al producirse de madrugada y con la luna relativamente baja sobre el horizonte en ese momento, la observación se beneficia especialmente de un cielo despejado y de alejarse de zonas con mucha contaminación lumínica. Al ser un fenómeno lunar, el eclipse será visible desde cualquier punto de la península, siempre que los cielos permanezcan despejados. Sin embargo, no todo el territorio lo vivirá igual. En el centro y este peninsular, Baleares y Melilla, la luna se pondrá antes de que finalice la fase parcial del eclipse. En el resto de la península, Canarias y Ceuta, en cambio, el ocaso lunar tendrá lugar después de que acabe la fase parcial, por lo que podrá seguirse el fenómeno hasta su conclusión. Por eso, dado que el máximo y la fase final ocurren con la luna baja sobre el horizonte, los mejores emplazamientos con los que cuentan con una vista despejada hacia el oeste, alejados de la contaminación lumínica urbana y sin obstáculos como edificios o relieves montañosos. A diferencia de un eclipse solar total, que solo puede observarse desde una franja estrecha y alargada de la superficie terrestre, un eclipse lunar puede verse desde todo el hemisferio nocturno que en ese momento tiene la luna a la vista. Esto explica que este fenómeno va a ser visible en algunas de sus fases desde el oeste de Asia, Europa, África
y América. Los eclipses lunares también suelen ser más largos que los solares, según recuerdan desde la Sociedad Astronómica Americana, lo que da más margen de tiempo para disfrutar del fenómeno sin prisas. Para consultar el horario exacto, según cada localidad, el Instituto Geográfico Nacional dispone de una herramienta interactiva en su web, donde es posible comprobar capital por capital a qué hora se va a poner la luna en los distintos puntos del país y hasta qué fase del eclipse se podrá seguir antes de que amanezca. Este eclipse parcial se suma a un ciclo astronómico especialmente activo en la península ibérica. La próxima gran cita será el 2 de agosto de 2027, cuando España vuelva a vivir un eclipse solar total. Esta vez en la franja de totalidad se concentrará en el suroeste peninsular, con hasta 4 minutos y 48 segundos de oscuridad total en Ceuta, mientras el resto del país lo vivirá como parcial. Y el siguiente, el 26 de enero de 2028, el conocido como trío de eclipses, llegará a su fin con un eclipse solar anular, el llamado anillo de fuego, también visible desde España. Y a esto se suman otros fenómenos como la habitual lluvia de meteoros de las Geménidas, que se da en el tramo final de cada año y que en 2026 será uno de los acontecimientos más intensos del calendario astronómico. Pues con este apunte para los fans de mirar al cielo, pues dejamos esta sección dedicada al tiempo. Temperatura.

Avanzamos en esta mañana de martes, es día de mercado semanal y ya no sé si habrán hecho sus compras, estarán ya en sus casas, es así, pues les cuento. Vamos a hablar en los siguientes minutos de asuntos curiosos, noticias que pues nos llaman cuanto menos la atención. Por ejemplo, esta semana hemos sabido que se han jugado unos Juegos Mundiales de robots humanoides en China. Y allí un robot precisamente chino ha corrido más rápido que Usain Bolt. Un robot chino ya corre más rápido que cualquier humano, se llama Tiangong y ha hecho 100 metros en 9,39 segundos, superando al atleta Usain Bolt. Con este hito se inauguran los segundos Juegos Mundiales de Humanoides en Pekín, 5 días en los que China quiere mostrar al mundo su dominio absoluto en robótica. La exhibición crece a un ritmo vertiginoso y multiplica las cifras del año anterior. Más robots, más países invitados y más pruebas que desafían los límites de la ingeniería. Un modelo que es capaz de saltar más alto que cualquier humano. Los hay que juegan al fútbol o al tenis, también bailan o practican antes artes marciales. Las pruebas miden también su capacidad para dar el salto de las pistas al mercado laboral. Aún carecen de la eficiencia y versatilidad para su implementación a gran escala, reconoce el director ejecutivo de Unitri, principal fabricante chino de robots, que salió a bolsa esta semana y multiplicó por 6 su valor en pocas horas. De hecho, el robot que corrió más rápido que Usain Bolt no paró, sino que se chocó frente a un muro, eso sí, acolchado para que no sufriera desperfectos. El punto de inflexión se alcanzará en los próximos 2 a 10 años, cuando integren la inteligencia artificial y puedan completar el 80% de sus tareas de forma autónoma. Los Juegos de Pekín son el escaparate a ese futuro cada vez más cercano.

¿Y alguna vez han sentido tanto cariño y amor por una amistad que han pensado, ojalá me casara contigo? Pues esto es lo que han hecho unas amigas unidas por un vínculo platónico. Dice, nuestra amistad es tan fuerte que decidimos casarnos. Rene Wun y April Lee se conocen desde los 12 años y este 2026 celebran 2 años de casadas, comparten casa, cuenta bancaria y planes de futuro. Lo único que no comparten es la cama ni se consideran una pareja romántica. La historia de estas dos mujeres de 29 años ilustra un tipo de unión todavía poco estudiado por la psicología, la pareja platónica. ¿Y por qué estamos reservando ese lugar tan valioso, el de compañera de vida, de matrimonio, para una pareja romántica que ni siquiera ha aparecido todavía? Si esa persona aparece, genial, podemos disfrutar todos juntos. Pero ¿por qué guardar ese lugar para alguien que aún no está aquí cuando la persona que ya dedica a mí está justo enfrente? Pues esto es lo que dice una de ellas refiriéndose a su esposa. Están casadas legalmente y además planean tener hijos, pero no forman una pareja en el sentido habitual de la palabra. Entre ellas no existe ni ha existido nunca atracción romántica o sexual. Se describe como almas gemelas y ocupan la una en la vida de la otra un lugar que ningún amor romántico podría ocupar. Es una amistad de 16 años convertida, porque así lo han querido, en un compromiso para toda la vida. Cuando René y April se conocieron en una escuela de Singapur, la conexión fue instantánea. Pasaban todo el tiempo juntas, después de clase pues iban a la casa la una de la otra, los sábados tenían clases de refuerzo juntas, los domingos iban también a la iglesia juntas, literalmente 17 días a la semana juntas. Ninguna de las dos tiene hermanos y quizá por eso, dicen ella, que ocuparon ese espacio mutuamente desde muy jóvenes. Y se convirtieron en hermanas. Las familias también estrecharon lazos, pasaban juntas la Navidad, también el Año Nuevo y compartían celebraciones importantes. Con el tiempo se transformaron en una especie de familia extendida, la una para la otra. Y como tantas amistades de adolescencia, la suya sobrevivió el paso de los años, incluso cuando la vida las separó geográficamente, porque una de ellas se fue a estudiar a Los Ángeles y la otra permaneció en Singapur. Cada una siguió su propio camino en continentes distintos, sin imaginar nunca que aquella amistad pudiera convertirse en algo más de lo que era. Hicieron, en definitiva, todo lo que hacen las mejores amigas hasta que llegó la pandemia. Separadas por usos horarios, cuando el coronavirus cerró las fronteras, comenzaron a hablar hasta 12 horas al día. Fue durante ese periodo de distancia forzada cuando algo se volvió imposible de ignorar. Para una de ellas, lo que salió a la luz fue la magnitud de aquella amistad. Dice, me quedó muy claro que ella era la persona a la que más quería en este mundo. No de una forma romántica, pero si me ocurría algo, sería ella a quien querría a mi lado. Y entonces fue evidente, si es ella a quien quiero a mi lado, cuando me esté muriendo, ¿por qué no estoy viviendo con ella? Se preguntaba. ¿Por qué nuestras vidas están tan separadas? ¿Por qué no estamos juntas? Bueno, pues al graduarse, cuando llegó la pandemia, René, pues en un momento que según ella era perfecto para hacer una pausa en todo, a medida que hablaban sentía que estaba convirtiéndose en la persona que quería ser. Tan pronto como pudo viajar, pues empezaron a planear mudarse juntas y a principios de 2024 se casaron legalmente en Los Ángeles. Así que, bueno, pues aquí viene la parte que puede requerir explicaciones, que ambas son bisexuales, pero no se sienten atraídas la una hacia la otra. Siempre decidimos que tenemos una química física pésima y de haber crecido juntas transformó el vínculo en algo más parecido a lo de hermanas. O sea, que se sienten más como hermanas que como pareja romántica. O sea, que a nivel científico, dicen, no nos gusta el olor de la otra, así que químicamente no va a suceder. El matrimonio no fue un acuerdo práctico disfrazado de romance ni un romance disfrazado de amistad. Pues, según ellas, el reconocimiento de que la relación más importante en la vida de cada una existía desde hacía más de una década y merecía el estatus que la sociedad suele reservar únicamente para el amor romántico. Desde 17 años de amistad, ambas, dice, han tenido sus propias relaciones, han tenido novios, hemos salido con otras personas, pero esta es la relación que permanece. Yo discutía con mi novio y ella era quien aprendía la lección y crecía conmigo. Y es ella quien realiza todo el trabajo emocional conmigo, superándose de todas las formas que deseo en una compañera de vida. ¿Por qué ese lugar tiene que pertenecer a una pareja romántica? Dice René. ¿Por qué no puede ser para la mujer que literalmente ha invertido en mí, que me ha cautivado como una flor? Soy la mujer que soy gracias a ella. ¿Por qué reservar ese lugar para una pareja romántica que ni siquiera ha llegado? Bueno, pues cuando escuchan la pregunta que más les hacen, dice, pero no son solo mejores amigas.
La respuesta la tienen preparada y dice, no sé qué nivel de compromiso espera la gente de una amiga y de una pareja. Dice, ella es mi pareja para mí. Ese compromiso va mucho más allá de compartir un techo. Todo va al mismo fondo común, es lo que dicen. Y lo primero que hizo su amiga, pues fue liquidar una deuda que tenía por completo sin hacer alarde de ello. Me dijo, así esto deja de ser y estar sobre nuestras cabezas. Para ambas, este tipo de colaboración y trabajo en equipo lo definen como una unión más que la atracción o el contacto físico. Bueno, pues algo, una relación que a ellas, sin duda, pues les funciona.

Y vamos ahora a hablar de longevidad, concretamente del animal terrestre más longevo del mundo y de la persona humana también más longeva del mundo, que ha entrado precisamente en el libro Guinness de los récords. Es la tortuga, que se llama Jonathan y tiene 194 años. Es una tortuga que vive en Isla Santa Elena y acaba de hacer historia al convertirse oficialmente en el animal terrestre vivo más longevo del mundo, ya que son casi 200 años. Este es el nuevo icono Guinness. Pues imagina vivir tanto tiempo como para haber visto nacer el teléfono, la fotografía y la mismísima Torre Eiffel. Esta es la fascinante realidad de Jonathan, el animal más longevo del mundo. Es una tortuga gigantesca que reside en la isla atlántica de Santa Elena. Y a sus estimados 194 años de edad, este admirable quelonio no solo sigue desafiando todas las leyes de la biología, sino que acaba de recibir un reconocimiento que lo sitúa de forma definitiva en los libros de la historia. La organización de los récords Guinness del mundo ha decidido otorgarle una distinción verdaderamente especial al haber sido nombrado oficialmente como uno de sus grandes iconos. Este título tan exclusivo está reservado únicamente para un puñado de elegidos cuyas hazañas logran traspasar las fronteras de su propia disciplina e inspirar a la humanidad entera. Para el viejo Jono, apodado cariñoso de los lugareños, o sea, como le suelen llamar, este galardón llega a un momento inmejorable, acallando de forma contundente los falsos rumores que hace unos meses pues se habían hecho virales en redes anunciando su fallecimiento. Bueno, pues el reptil llegó al islote de Santa Elena allá por 1882 como un obsequio destinado al futuro gobernador de ese territorio británico de ultramar. Y en aquel momento los expertos calcularon que ya contaba con medio siglo de existencia, lo que sitúa su fecha de nacimiento en torno a 1832. Teniendo en cuenta que la esperanza de vida media de una tortuga de las Seychelles se sitúa en los 150 años, la increíble vitalidad de este ejemplar representa un auténtico hito de la naturaleza que los científicos ya se encuentran analizando muy de cerca. Y de el animal más longevo a la mujer que ha vivido más de 10 décadas y que ahora, recientemente, el 21 de agosto, celebró sus 117 años. El pasado viernes la persona más longeva del mundo, según el Guinness World Records, Ethel Caterham, se ha convertido en la primera británica en alcanzar los 117 años. Nació el 21 de agosto de 1909 y fue nombrada la mujer más longeva del mundo y la persona más anciana en general en 2025. Tras la confirmación de los expertos de Longevity Quest, según pues la empresa Reuters. Desde entonces ha sido celebrada en todo el mundo e incluso recibió una visita especial del rey Carlos III, pues que fue a celebrar su cumpleaños con ella. Bueno, pues enhorabuena a esta mujer. Es la mujer más longeva del mundo.

Y una última noticia curiosa es sobre el cuerpo humano. Elena es estudiante de medicina y ha contado a través de sus redes sociales por qué los dedos se arrugan en el agua. La futura médica desmonta una de las creencias más extendidas sobre este fenómeno cotidiano y explica qué mecanismos activa el organismo para permanecer varios minutos bajo el agua, así como la utilidad que tendría esta respuesta. Durante años se creyó que la piel se arrugaba tras permanecer mucho tiempo bajo el agua porque absorbía líquido. Sin embargo, la explicación que hoy maneja la ciencia apunta a un mecanismo mucho más sofisticado relacionado con el sistema nervioso. Es una escena cotidiana: después de un baño en la piscina, el mar o la bañera, los dedos de las manos y de los pies aparecen llenos de arrugas, ¿no? Pequeñas arrugas. Durante décadas la explicación más extendida fue esa, que la piel absorbía agua y como consecuencia se deformaba. Sin embargo, esta teoría ha quedado atrás. La estudiante de medicina Elena ha compartido un vídeo divulgativo a través de sus redes sociales y que cuenta con mayor respaldo científico. Si yo te preguntase por qué ocurre esto, estoy segura de que me responderías que es porque la piel absorbe el agua. Pues resulta que esa no es la explicación, es lo que ha empezado diciendo. Según explica, el responsable de este fenómeno es el sistema nervioso, que desencadena una respuesta automática cuando las manos o los pies permanecen sumergidos durante varios minutos. Lejos de tratarse de un simple efecto físico del agua sobre la piel, las arrugas aparecen por una reacción activa del organismo. Cuando las extremidades permanecen sumergidas el tiempo suficiente, los vasos sanguíneos situados bajo la piel se contraen. Al disminuir ligeramente su volumen, la piel que lo recubre pierde parte de su soporte y se pliega, dando lugar a esas arrugas que aparecen en las yemas de los dedos. Así que los vasos sanguíneos que hay por debajo de la piel se contraen y al reducir ligeramente su volumen, la piel que tiene por encima se pliega. Ese detalle demuestra que el fenómeno depende del correcto funcionamiento del sistema nervioso y no únicamente del contacto con el agua. Bueno, pues con esta noticia sobre salud finalizamos este espacio de Noticias Curiosas.

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0: partido acaba llorando en la ducha. Otro 15% sigue culpando a sus padres. Y lo más sorprendente, atención, el 10% restante decide escribir canciones, lanzar
1: una línea de menos, eres tan chulo, joder.

0: Amor, tenemos que grabar el video de Pegado.
1: ¿Grabar el video de dónde?
0: No sé, pero tenemos que salir a buscar.
1: ¿Salir de la casa? ¡No! 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

Martes 25 de agosto y estos son en titulares las noticias que les ampliamos en los siguientes minutos. La Copa se prepara para sus fiestas patronales con el fin de semana previo dedicado a las peñas y actividades deportivas. También les hablamos de una cena entre viñedos en el Valle de la Ceniche y Bullas, que despide el verano con una gran fiesta del agua en la piscina municipal de La Rafa. También en deportes, el Club Balonmano Bullense, que abre una nueva temporada con septiembre gratis para nuevos jugadores. Del 4 al 8 de septiembre se celebran las fiestas patronales en la Copa en honor a Nuestra Señora de la Consolación y Nuestra Señora del Perpetuo Socorro. La programación comenzará a tomar ambiente durante el último fin de semana de agosto con las tradicionales prefiestas previstas para los días 29 y 30. El deporte, la convivencia y la diversión serán protagonistas con las carreras populares, los torneos de fútbol sala infantil y de adultos, la diana infantil, la cena de peñas y una actuación musical. A estas propuestas se sumarán la ofrenda floral a las patronas, el homenaje a la tercera edad y diferentes actividades dirigidas a los niños y niñas de la pedanía. Los actos arrancan el viernes 28 de agosto a las 20 horas con el inicio de la solemne novenario en honor a las patronas. Durante este acto tiene lugar también la imposición de medallas a los niños y niñas que quieran pertenecer a la Hermandad de Nuestra Señora de la Consolación y del Perpetuo Socorro. El sábado llegará el tradicional sábado de las peñas, una jornada repleta de actividades para disfrutar en familia y con amigos. La programación arranca a las 11 con juegos de agua para niños y niñas en la Plaza Juan Pablo II. A las 11 y media será el turno de la diana infantil, un pasacalles lleno de alegría, agua y diversión que comenzará con el chupinazo en la Plaza de la Paz. A partir de las 13 horas, los vecinos y visitantes podrán disfrutar de la Feria de la Tapa en los bares de la Copa, una cita gastronómica para recorrer los establecimientos de la pedanía y degustar sus propuestas. La tarde está dedicada al deporte. A las 5 se celebra la carrera popular Fiestas de la Copa con salida y meta en la calle Reverendo Rafael Romero. La prueba contará con diferentes categorías adaptadas a cada participante. Las inscripciones podrán realizarse desde las 4 y media de la tarde en el lugar de salida. A las 6 y media de la tarde comenzará la carrera de adultos con un desafiante recorrido tipo trail. La mesa de inscripción para esta categoría abrirá esa misma hora. A las 8 de la tarde será el torneo de fútbol sala en honor a Alejandro Fernández Avellaneda Almesones en su edición número 17 en la pista cubierta del Jardín Municipal de la Copa. Las inscripciones pueden realizarse hasta el 28 de agosto llamando al teléfono 611-081-311. La noche continuará a las 21:30 horas con la gran cena de peñas que se celebra en la calle Rafael Romero. La organización ruega a las peñas que una vez finalizada la cena recojan sus mesas y sillas. Durante la noche también se celebra el concurso de cócteles en el que será premiado el cóctel más destacado. A las 12 de la noche la música tomará el protagonismo con la actuación del grupo Estilo Missouri, que pondrá el colofón a la noche, y posteriormente DJ Paco Bejar continuará la fiesta hasta altas horas de la madrugada. La programación continúa el domingo 30 de agosto con más actividades para todos los públicos. A las 10 se disputa el torneo de fútbol Benjamín Triangular en la pista cubierta del Jardín Municipal. A las 12 pasacalles con la banda de música y la ofrenda floral a las patronas. Las asociaciones, peñas y colectivos que deseen participar deberán confirmar previamente su presencia a través de la hermandad. La jornada deportiva también continúa a las 4 de la tarde con la edición número 12 del torneo de fútbol sala infantil Memorial Tío Miguel, que se celebra también en la pista cubierta del parque. Y a las 20 horas, homenaje a la tercera edad de la Copa en la Plaza Juan Pablo II con el concierto de pasodobles de la agrupación musical Los Curros y coronación de la reina de la tercera edad 2026. Más actividades para los próximos días. En los días 27 y 28 de agosto, el Valle de la Ceniche volverá a convertirse en el escenario perfecto para disfrutar de una experiencia gastronómica única, la cena entre viñedos a la luz de la luna, una propuesta que promueve la Ruta del Vino de Bullas y la Concejalía de Turismo. La propuesta combina una cuidada selección de vinos con un menú especial pensado para acompañarlos y disfrutarlos como se merecen en un entorno privilegiado y bajo el cielo del verano. Los asistentes podrán conocer y degustar este menú completo preparado para estas dos noches especiales en una velada que une gastronomía, vino y naturaleza. Para reservar pueden contactar con el WhatsApp 609-104-111.
Y los bailes de verano de los mayores llegan este sábado a su última cita en el Jardín Adolfo Suárez, poniendo el broche final a una temporada que ha reunido a decenas de pensionistas y jubilados en torno a la música, el baile y el buen ambiente. A las 10:30 de la noche los asistentes tendrán esta última ocasión de este verano para disfrutar de una noche de convivencia y diversión, compartiendo unos bailes y momentos de encuentro al aire libre. Durante las últimas semanas, esta iniciativa ha permitido a numerosos mayores disfrutar de estas noches de verano en compañía, convirtiendo el Jardín Adolfo Suárez en un punto de encuentro donde la música y las ganas de pasarlo bien han sido las grandes protagonistas. La cita de este sábado servirá así para despedir una propuesta que un verano más ha demostrado que no hay edad para bailar, disfrutar y compartir buenos momentos. Y también les contamos que Buya se prepara para despedir el verano por todo lo alto con una jornada cargada de diversión y actividades para toda la familia. La piscina municipal de La Rafa acogerá este sábado una gran fiesta del agua que dará comienzo a las 11 de la mañana. La jornada contará con hinchables acuáticos, música y animación, además del chiringuito de la piscina que va a permanecer abierto durante la celebración. La actividad está abierta a todos los públicos y ofrece diversión para toda la familia con diferentes propuestas para combatir las altas temperaturas y disfrutar de una jornada refrescante. En cuanto a los precios, la entrada tendrá un coste de 3 euros para adultos y 2 euros para niños. La organización anima a vecinos y visitantes a preparar el baño y acercarse a la Rafa para disfrutar de esta jornada de agua, música y buen ambiente para poner el broche final al verano.

Vamos con un apunte de interés comarcal. La comunidad adjudica el nuevo contrato mixto de conservación de las carreteras de la comarca noroeste por un importe de 10.057.000 euros, lo que permitirá realizar durante los próximos 4 años labores de mantenimiento, conservación y atención a las incidencias en la red regional. El consejero de Infraestructuras y Desarrollo Territorial, Jorge García, destacó que este contrato garantiza la conservación permanente de una parte esencial de la red regional de carreteras y permite responder con rapidez a cualquier incidencia para ofrecer a los ciudadanos unos desplazamientos más seguros. Con esta adjudicación, el Gobierno regional continúa reforzando la conservación de la red autonómica de carreteras integrada por cerca de 2.730 kilómetros. El contrato contempla labores de mantenimiento en 31 carreteras de los municipios de Bullas, Caravaca la Cruz, Ejí, Moratalla y Calasparra. Las actuaciones incluyen la reparación de firmes, el mantenimiento de la señalización horizontal y vertical, las barreras de seguridad, el balizamiento, el drenaje, la limpieza de la plataforma y de sus márgenes, así como la atención permanente a incidencias y actuaciones de viabilidad para garantizar la seguridad de los usuarios. Además, permitirá intervenir de forma inmediata ante fenómenos meteorológicos adversos, accidentes u otras incidencias que puedan afectar a la circulación, asegurando la disponibilidad permanente de los medios humanos y materiales necesarios para mantener las carreteras en condiciones óptimas de servicio. Y un apunte deportivo, el Club Balonmano Bullense ya prepara una nueva temporada deportiva con una propuesta abierta a todas las edades y categorías, desde la escuela hasta el equipo senior. El club anima a niños, jóvenes y adultos a descubrir el balonmano como una alternativa deportiva para disfrutar, hacer nuevos amigos y formar parte de un equipo. Para facilitar la incorporación de nuevos jugadores, el mes de septiembre será gratuito para todas aquellas personas que quieran probar por primera vez sin ningún tipo de compromiso. Los entrenamientos se van a desarrollar en el pabellón Juan Valera de Bullas, donde comenzarán las actividades de las diferentes categorías. Desde el balonmano invitan a quienes todavía no conocen este deporte a acercarse y comprobar por qué el balonmano engancha. Las personas interesadas pueden obtener más información a través de su web, balonmanobullense.com, o a través de sus redes sociales, @cbmbullense. Una nueva temporada que arranca con los colores de azul y amarillo característicos, con las puertas abiertas a quienes quieran descubrir el balonmano y formar parte de la gran familia del Club Balonmano Bullense.

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Martes 25 de agosto y estos son en titulares las noticias que les ampliamos en los siguientes minutos. La Copa se prepara para sus fiestas patronales con el fin de semana previo dedicado a las peñas y actividades deportivas. También les hablamos de una cena entre viñedos en el Valle de la Ceniche y Bullas, que despide el verano con una gran fiesta del agua en la piscina municipal de La Rafa. También en deportes el Club Balonmano Bullense, que abre una nueva temporada con septiembre gratis para nuevos jugadores. Del 4 al 8 de septiembre se celebran las fiestas patronales en la Copa en honor a Nuestra Señora de la Consolación y Nuestra Señora del Perpetuo Socorro. La programación comenzará a tomar ambiente durante el último fin de semana de agosto con las tradicionales prefiestas previstas para los días 29 y 30. El deporte, la convivencia y la diversión serán protagonistas con las carreras populares, los torneos de fútbol sala infantil y de adultos, la diana infantil, la cena de peñas y una actuación musical. A estas propuestas se sumarán la ofrenda floral a las patronas, el homenaje a la tercera edad y diferentes actividades dirigidas a los niños y niñas de la pedanía. Los actos arrancan el viernes 28 de agosto a las 20 horas con el inicio de la solemne novenario en honor a las patronas. Durante este acto tiene lugar también la imposición de medallas a los niños y niñas que quieran pertenecer a la Hermandad de Nuestra Señora de la Consolación y del Perpetuo Socorro. El sábado llegará el tradicional Sábado de las Peñas, una jornada repleta de actividades para disfrutar en familia y con amigos. La programación arranca a las 11 con juegos de agua para niños y niñas en la Plaza Juan Pablo II. A las 11 y media será el turno de la diana infantil, un pasacalles lleno de alegría, agua y diversión que comenzará con el chupinazo en la Plaza de la Paz. A partir de las 13 horas, los vecinos y visitantes podrán disfrutar de la Feria de la Tapa en los bares de la Copa, una cita gastronómica para recorrer los establecimientos de la pedanía y degustar sus propuestas. La tarde está dedicada al deporte. A las 5 se celebra la carrera popular Fiestas de la Copa con salida y meta en la calle Reverendo Rafael Romero. La prueba contará con diferentes categorías adaptadas a cada participante. Las inscripciones podrán realizarse desde las 4:30 de la tarde en el lugar de salida. A las 6:30 de la tarde comenzará la carrera de adultos con un desafiante recorrido tipo trail. La mesa de inscripción para esta categoría abrirá esa misma hora. A las 8 de la tarde será el torneo de fútbol sala en honor a Alejandro Fernández Avellaneda Almesones en su edición número 17 en la pista cubierta del Jardín Municipal de la Copa. Las inscripciones pueden realizarse hasta el 28 de agosto llamando al teléfono 611-081-311. La noche continuará a las 21:30 horas con la gran cena de peñas que se celebra en la calle Rafael Romero. La organización ruega a las peñas que una vez finalizada la cena recojan sus mesas y sillas. Durante la noche también se celebra el concurso de cócteles en el que será premiado el cóctel más destacado. A las 12 de la noche la música tomará el protagonismo con la actuación del grupo Estilo Missouri, que pondrá el colofón a la noche, y posteriormente DJ Paco Bejar continuará la fiesta hasta altas horas de la madrugada. La programación continúa el domingo 30 de agosto con más actividades para todos los públicos. A las 10 se disputa el torneo de fútbol Benjamín Triangular en la pista cubierta del Jardín Municipal. A las 12 pasacalles con la banda de música y la ofrenda floral a las patronas. Las asociaciones, peñas y colectivos que deseen participar deberán confirmar previamente su presencia a través de la hermandad. La jornada deportiva también continúa a las 4 de la tarde con la edición número 12 del torneo de fútbol sala infantil Memorial Tío Miguel, que se celebra también en la pista cubierta del parque. Y a las 20 horas, homenaje a la tercera edad de la Copa en la Plaza Juan Pablo II, con el concierto de pasodobles de la agrupación musical Los Curros y coronación de la reina de la tercera edad 2026. Más actividades para los próximos días. En los días 27 y 28 de agosto, el Valle de la Ceniche volverá a convertirse en el escenario perfecto para disfrutar de una experiencia gastronómica única, la cena entre viñedos a la luz de la luna, una propuesta que promueve la Ruta del Vino de Bullas y la Concejalía de Turismo. La propuesta combina una cuidada selección de vinos con un menú especial pensado para acompañarlos y disfrutarlos como se merecen en un entorno privilegiado y bajo el cielo del verano. Los asistentes podrán conocer y degustar este menú completo preparado para estas dos noches especiales en una velada que une gastronomía, vino y naturaleza. Para reservar pueden contactar con el WhatsApp 609-104-111.
Y los bailes de verano de los mayores llegan este sábado a su última cita en el Jardín Adolfo Suárez, poniendo el broche final a una temporada que ha reunido a decenas de pensionistas y jubilados en torno a la música, el baile y el buen ambiente. A las 10:30 de la noche los asistentes tendrán esta última ocasión de este verano para disfrutar de una noche de convivencia y diversión, compartiendo unos bailes y momentos de encuentro al aire libre. Durante las últimas semanas, esta iniciativa ha permitido a numerosos mayores disfrutar de estas noches de verano en compañía, convirtiendo el Jardín Adolfo Suárez en un punto de encuentro donde la música y las ganas de pasarlo bien han sido las grandes protagonistas. La cita de este sábado servirá así para despedir una propuesta que un verano más ha demostrado que no hay edad para bailar, disfrutar y compartir buenos momentos. Y también les contamos que Buya se prepara para despedir el verano por todo lo alto con una jornada cargada de diversión y actividades para toda la familia. La piscina municipal de La Rafa acogerá este sábado una gran fiesta del agua que dará comienzo a las 11 de la mañana. La jornada contará con hinchables acuáticos, música y animación, además del chiringuito de la piscina que va a permanecer abierto durante la celebración. La actividad está abierta a todos los públicos y ofrece diversión para toda la familia con diferentes propuestas para combatir las altas temperaturas y disfrutar de una jornada refrescante. En cuanto a los precios, la entrada tendrá un coste de 3 euros para adultos y 2 euros para niños. La organización anima a vecinos y visitantes a preparar el baño y acercarse a la Rafa para disfrutar de esta jornada de agua, música y buen ambiente para poner el broche final al verano.

Vamos con un apunte de interés comarcal. La comunidad adjudica el nuevo contrato mixto de conservación de las carreteras de la comarca noroeste por un importe de 10.057.000 euros, lo que permitirá realizar durante los próximos 4 años labores de mantenimiento, conservación y atención a las incidencias en la red regional. El consejero de Infraestructuras y Desarrollo Territorial, Jorge García, destacó que este contrato garantiza la conservación permanente de una parte esencial de la red regional de carreteras y permite responder con rapidez a cualquier incidencia para ofrecer a los ciudadanos un desplazamiento más seguro. Con esta adjudicación, el Gobierno regional continúa reforzando la conservación de la red autonómica de carreteras integrada por cerca de 2.730 kilómetros. El contrato contempla labores de mantenimiento en 31 carreteras de los municipios de Bullas, Caravaca la Cruz, Ejí, Moratalla y Calasparra. Las actuaciones incluyen la reparación de firmes, el mantenimiento de la señalización horizontal y vertical, las barreras de seguridad, el balizamiento, el drenaje, la limpieza de la plataforma y de sus márgenes, así como la atención permanente a incidencias y actuaciones de viabilidad para garantizar la seguridad de los usuarios. Además, permitirá intervenir de forma inmediata ante fenómenos meteorológicos adversos, accidentes u otras incidencias que puedan afectar a la circulación, asegurando la disponibilidad permanente de los medios humanos y materiales necesarios para mantener las carreteras en condiciones óptimas de servicio. Y un apunte deportivo, el Club Balonmano Bullense ya prepara una nueva temporada deportiva con una propuesta abierta a todas las edades y categorías, desde la escuela hasta el equipo senior. El club anima a niños, jóvenes y adultos a descubrir el balonmano como una alternativa deportiva para disfrutar, hacer nuevos amigos y formar parte de un equipo. Para facilitar la incorporación de nuevos jugadores, el mes de septiembre será gratuito para todas aquellas personas que quieran probar por primera vez sin ningún tipo de compromiso. Los entrenamientos se van a desarrollar en el pabellón Juan Valera de Bullas, donde comenzarán las actividades de las diferentes categorías. Desde el balonmano invitan a quienes todavía no conocen este deporte a acercarse y comprobar por qué el balonmano engancha. Las personas interesadas pueden obtener más información a través de su web balonmanobullense.com o a través de sus redes sociales @cbmbullense. Una nueva temporada que arranca con los colores de azul y amarillo característicos, con las puertas abiertas a quienes quieran descubrir el balonmano y formar parte de la gran familia del Club Balonmano Bullense.

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Repasamos en los siguientes minutos la información del tiempo, lo que nos trae la Agencia Estatal de Meteorología a través de su página web. Y el tiempo, pues, para la región de Murcia también. De hecho, este martes vendrá marcado por un escenario poco nuboso en las primeras horas, sin nubes entre primera hora de la mañana y la tarde, y con pocas nubes hasta la caída de la noche. Se esperan pocos cambios de temperatura con respecto a los registros de ayer, alcanzando los 37 grados de máxima, esto en Murcia capital, y los 23 de mínima, pero con una sensación térmica máxima de 36. El viento de dirección sudeste estará en calma. Repito, esto para la región de Murcia, para Murcia capital concretamente. Y el tiempo de mañana se presenta también poco nuboso hasta mediodía, instante en el que se va a reducir la nubosidad. Las temperaturas en Murcia permanecerán en los mismos términos que las de hoy, con máximas de 37 grados y mínimas de 23, y el viento va a soplar muy flojo con dirección sur. El tiempo para el jueves se va a mantener con reducida probabilidad de precipitaciones, en tanto que durante la primera mitad del día va a predominar un panorama poco nuboso y hasta mediodía se va a incrementar la nubosidad. La temperatura máxima volverá a superar los 37 grados, aunque no se producirán demasiados cambios en las mínimas. Dirección sudeste, que soplarán ligeras brisas de viento. Y de cara al fin de semana, el tiempo estará marcado con cielos con intervalos nubosos durante el sábado para terminar con un domingo despejado. El primer día dejará una temperatura máxima por encima de los 32 grados y una mínima de 18. Durante el domingo apenas esperan variaciones térmicas, 34 de máxima y 19 de mínima. Y por otra parte, el sábado se van a percibir ligeras brisas de viento dirección este en Murcia, mientras que el domingo estará calmado. Si nos centramos aquí para nuestra localidad, en Bullas, hoy se esperan cielos despejados con algunos intervalos nubosos ya de cara a la tarde. En cuanto a las máximas, 32 de máxima y mínimas en torno a los 17 grados. Para la jornada de mañana miércoles, alguna nubosidad con alguna lluvia escasa a primeras horas de la mañana, que dará lugar a cielos poco nubosos o despejados a lo largo de todo el día. Temperaturas en torno a los 33 de máxima y 19 de mínima. El jueves tendremos primeras horas del día cielos despejados, lucirá el sol para tornarse a cielos algo más nubosos con incluso alguna probabilidad de lluvia escasa por la tarde. Las máximas ascenderán hasta los 34 grados y las mínimas en torno a los 18. Aproximándonos ya al fin de semana, de cara al viernes tendremos intervalos nubosos con lluvia pues a primeras horas del día, a partir de las horas centrales y ya de cara a la tarde seguirán algunos de esos intervalos nubosos. Incluso las temperaturas se notarán más bajas con respecto a días anteriores. Es el día de la semana con las temperaturas más frescas, 28 de máxima y 16 de mínima. El fin de semana se prevé veraniego con cielos despejados, va a lucir el sol y temperaturas en torno a los 30-32 grados de máxima y 16-17 de mínima, tanto sábado como domingo. Así que un fin de semana último de agosto con cielos despejados, pero bastante agradable en general debido a esas temperaturas un poco más frescas aquí en la comarca del noroeste. Esto en cuanto a la previsión meteorológica de cara a esta semana aquí en nuestra localidad.

Y al cielo tendremos que volver a mirar el próximo viernes 28 de agosto si queremos ver pues un eclipse lunar parcial. Y es que el calendario astronómico estival vuelve a citar a los aficionados a los cielos con un nuevo evento, en esta ocasión nocturno, tras las tradicionales Perseidas de mediados de este mes y apenas dos semanas después de ese histórico eclipse solar total del día 12. Es el turno para ese eclipse lunar parcial. Y además, la buena noticia es que se puede observar a simple vista, con telescopio, con prismáticos, sin necesidad de gafas especiales. Podrá observarse el viernes 28 de agosto desde buena parte del planeta, incluyendo la totalidad del territorio español, durante las horas previas al amanecer. Un eclipse lunar parcial se produce cuando la Tierra se interpone de forma alineada entre el Sol y la Luna, proyectando su sombra sobre el satélite. A diferencia de un eclipse total, en el que la Luna puede y queda completamente cubierta por la sombra terrestre, un eclipse parcial solo es una fracción de la superficie lunar que se adentra en la zona más oscura de esa sombra, ofreciendo el característico mordisco sombreado sobre el disco lunar. Aunque técnicamente se trate de un eclipse parcial, este en concreto será uno de los más profundos posibles dentro de esta categoría, con una magnitud de 0,93. La Luna quedará cubierta en torno a un 93% por la sombra terrestre, quedando a las puertas de convertirse en un eclipse total. Por ello, aunque no se le pueda llamar oficialmente luna de sangre, término reservado a eclipses totales, la profundidad del fenómeno podrá permitir apreciar tonos rojizos o anaranjados en la zona cubierta por la sombra. Un efecto causado porque la atmósfera terrestre filtra y desvía parte de la luz solar. Las longitudes de onda más cortas, como las azules, se dispersan con mayor facilidad, mientras que las rojizas las atraviesan con más facilidad y acaban proyectándose sobre la superficie lunar. El fenómeno se produce en cinco etapas sucesivas. Comienza con la fase penumbra, en la que la sombra de la Tierra difumina el borde delantero de la Luna de forma casi imperceptible, y le sigue la umbra, que produce un oscurecimiento mucho más marcado en el borde inferior izquierdo del disco lunar. Y a continuación el eclipse máximo, cuando esa zona en sombra alcanza su mayor extensión y se tiñe de un tono rojizo. Las dos últimas etapas son el proceso inverso, con la Luna recuperando progresivamente su brillo original a medida que sale de la sombra terrestre. Este fenómeno será en la madrugada del jueves 27 al viernes 28 de agosto, según los datos oficiales del Observatorio Astronómico Nacional y el Instituto Geográfico Nacional. La Luna saldrá en España a las 21:01 horas del día 27 y se pondrá a las 7:47 horas del día 28. La fase parcial del eclipse comenzará a las 4:34 y terminará a las 7:52 horas peninsular. El punto álgido del eclipse, cuando la sombra terrestre cubra su mayor porcentaje del satélite, se va a producir aproximadamente a las 6:12 hora peninsular, poco antes de la salida del Sol, y en ese momento la sombra de la Tierra se proyectará sobre el 93% del disco lunar. A diferencia del eclipse solar, que como decíamos exigía gafas homologadas, observar un eclipse lunar es totalmente seguro al tratarse del reflejo de la luna solar sobre la superficie lunar y no existe ningún riesgo para la retina. Puede contemplarse directamente a simple vista, aunque unos prismáticos o telescopios sencillos ayudarían a apreciar con más detalle los matices al borde sombreado sobre los cráteres lunares y a distinguir mejor el contraste entre la zona iluminada y la cubierta por la sombra terrestre. Conviene tener en cuenta que al producirse de madrugada y con la luna relativamente baja sobre el horizonte en ese momento, la observación se beneficia especialmente de un cielo despejado y de alejarse de zonas con mucha contaminación lumínica. Al ser un fenómeno lunar, el eclipse será visible desde cualquier punto de la península, siempre que los cielos permanezcan despejados. Sin embargo, no todo el territorio lo vivirá igual. En el centro y este peninsular, Baleares y Melilla, la luna se pondrá antes de que finalice la fase parcial del eclipse. En el resto de la península, Canarias y Ceuta, en cambio, el ocaso lunar tendrá lugar después de que acabe la fase parcial, por lo que podrá seguirse el fenómeno hasta su conclusión. Por eso, dado que el máximo y la fase final ocurren con la luna baja sobre el horizonte, los mejores emplazamientos con los que cuentan con una vista despejada hacia el oeste, alejados de la contaminación lumínica urbana y sin obstáculos como edificios o relieves montañosos. A diferencia de un eclipse solar total, que solo puede observarse desde una franja estrecha y alargada de la superficie terrestre, un eclipse lunar puede verse desde todo el hemisferio nocturno que en ese momento tiene la luna a la vista. Esto explica que este fenómeno va a ser visible en algunas de sus fases desde el oeste de Asia, Europa, África y América.
Los eclipses lunares también suelen ser más largos que los solares, según recuerdan desde la Sociedad Astronómica Americana, lo que da más margen de tiempo para disfrutar del fenómeno sin prisas. Para consultar el horario exacto, según cada localidad, el Instituto Geográfico Nacional dispone de una herramienta interactiva en su web donde es posible comprobar capital por capital a qué hora se va a poner la luna en los distintos puntos del país y hasta qué fase del eclipse se podrá seguir antes de que amanezca. Este eclipse parcial se suma a un ciclo astronómico especialmente activo en la península ibérica. La próxima gran cita será el 2 de agosto de 2027, cuando España vuelva a vivir un eclipse solar total. Esta vez en la franja de totalidad se concentrará en el suroeste peninsular, con hasta 4 minutos y 48 segundos de oscuridad total en Ceuta, mientras el resto del país lo vivirá como parcial. Y el siguiente, el 26 de enero de 2028, el conocido como trío de eclipses, llegará a su fin con un eclipse solar anular, el llamado anillo de fuego, también visible desde España. Y a esto se suman otros fenómenos como la habitual lluvia de meteoros de las Geménidas, que se da en el tramo final de cada año y que en 2026 será uno de los acontecimientos más intensos del calendario astronómico. Pues con este apunte para los fans de mirar al cielo, pues dejamos esta sección dedicada al tiempo.

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Avanzamos en esta mañana de martes, es día de mercado semanal y ya no sé si habrán hecho sus compras, estarán ya en sus casas, es así, pues les cuento. Vamos a hablar en los siguientes minutos de asuntos curiosos, noticias que pues nos llaman cuanto menos la atención. Por ejemplo, esta semana hemos sabido que se han jugado unos juegos mundiales de robots humanoides en China. Y allí un robot precisamente chino ha corrido más rápido que Usain Bolt. Un robot chino ya corre más rápido que cualquier humano, se llama Tiangong y ha hecho 100 metros en 9,39 segundos, superando al atleta Usain Bolt. Con este hito se inauguran los segundos Juegos Mundiales de Humanoides en Pekín, 5 días en los que China quiere mostrar al mundo su dominio absoluto en robótica. La exhibición crece a un ritmo vertiginoso y multiplica las cifras del año anterior. Más robots, más países invitados y más pruebas que desafían los límites de la ingeniería. Un modelo que es capaz de saltar más alto que cualquier humano. Los hay que juegan al fútbol o al tenis, también bailan o practican antes artes marciales. Las pruebas miden también su capacidad para dar el salto de las pistas al mercado laboral. Aún carecen de la eficiencia y versatilidad para su implementación a gran escala, reconoce el director ejecutivo de Unitri, principal fabricante chino de robots, que salió a bolsa esta semana y multiplicó por 6 su valor en pocas horas. De hecho, el robot que corrió más rápido que Usain Bolt no paró, sino que se chocó frente a un muro, eso sí, acolchado para que no sufriera desperfectos. El punto de inflexión se alcanzará en los próximos 2 a 10 años cuando integren la inteligencia artificial y puedan completar el 80% de sus tareas de forma autónoma. Los Juegos de Pekín son el escaparate a ese futuro cada vez más cercano.

¿Y alguna vez han sentido tanto cariño y amor por una amistad que han pensado, ojalá me casara contigo? Pues esto es lo que han hecho unas amigas unidas por un vínculo platónico. Dice, nuestra amistad es tan fuerte que decidimos casarnos. Rene Wun y April Lee se conocen desde los 12 años y este 2026 celebran 2 años de casadas, comparten casa, cuenta bancaria y planes de futuro. Lo único que no comparten es la cama ni se consideran una pareja romántica. La historia de estas dos mujeres de 29 años ilustra un tipo de unión todavía poco estudiado por la psicología, la pareja platónica. ¿Y por qué estamos reservando ese lugar tan valioso, el de compañera de vida, de matrimonio, para una pareja romántica que ni siquiera ha aparecido todavía? Si esa persona aparece, genial, podemos disfrutar todos juntos. Pero ¿por qué guardar ese lugar para alguien que aún no está aquí cuando la persona que ya dedica a mí está justo enfrente? Pues esto es lo que dice una de ellas refiriéndose a su esposa. Están casadas legalmente y además planean tener hijos, pero no forman una pareja en el sentido habitual de la palabra. Entre ellas no existe ni ha existido nunca atracción romántica o sexual. Se describe como almas gemelas y ocupan la una en la vida de la otra un lugar que ningún amor romántico podría ocupar. Es una amistad de 16 años convertida, porque así lo han querido, en un compromiso para toda la vida. Cuando René y April se conocieron en una escuela de Singapur, la conexión fue instantánea. Pasaban todo el tiempo juntas, después de clase pues iban a la casa la una de la otra, los sábados tenían clases de refuerzo juntas, los domingos iban también a la iglesia juntas, literalmente 17 días a la semana juntas. Ninguna de las dos tiene hermanos y quizá por eso, dicen ella, que ocuparon ese espacio mutuamente desde muy jóvenes. Y se convirtieron en hermanas. Las familias también estrecharon lazos, pasaban juntas la Navidad, también el Año Nuevo y compartían celebraciones importantes. Con el tiempo se transformaron en una especie de familia extendida, la una para la otra. Y como tantas amistades de adolescencia, la suya sobrevivió el paso de los años, incluso cuando la vida las separó geográficamente, porque una de ellas se fue a estudiar a Los Ángeles y la otra permaneció en Singapur. Cada una siguió su propio camino en continentes distintos, sin imaginar nunca que aquella amistad pudiera convertirse en algo más de lo que era. Hicieron, en definitiva, todo lo que hacen las mejores amigas hasta que llegó la pandemia. Separadas por usos horarios, cuando el coronavirus cerró las fronteras, comenzaron a hablar hasta 12 horas al día. Fue durante ese periodo de distancia forzada cuando algo se volvió imposible de ignorar. Para una de ellas, lo que salió a la luz fue la magnitud de aquella amistad. Dice, me quedó muy claro que ella era la persona a la que más quería en este mundo. No de una forma romántica, pero si me ocurría algo, sería ella a quien querría a mi lado. Y entonces fue evidente, si es ella a quien quiero a mi lado, cuando me esté muriendo, ¿por qué no estoy viviendo con ella? Se preguntaba. ¿Por qué nuestras vidas están tan separadas? ¿Por qué no estamos juntas? Bueno, pues al graduarse, cuando llegó la pandemia, René, pues en un momento que según ella era perfecto para hacer una pausa en todo, a medida que hablaban sentía que estaba convirtiéndose en la persona que quería ser. Tan pronto como pudo viajar, pues empezaron a planear mudarse juntas y a principios de 2024 se casaron legalmente en Los Ángeles. Así que, bueno, pues aquí viene la parte que puede requerir explicaciones, que ambas son bisexuales, pero no se sienten atraídas la una hacia la otra. Siempre decidimos que tenemos una química física pésima y de haber crecido juntas transformó el vínculo en algo más parecido a lo de hermanas. O sea, que se sienten más como hermanas que como pareja romántica. O sea, que a nivel científico, dice, no nos gusta el olor de la otra, así que químicamente no va a suceder. El matrimonio no fue un acuerdo práctico disfrazado de romance ni un romance disfrazado de amistad. Pues, según ellas, el reconocimiento de que la relación más importante en la vida de cada una existía desde hacía más de una década y merecía el estatus que la sociedad suele reservar únicamente para el amor romántico. Desde 17 años de amistad, ambas, dice, han tenido sus propias relaciones, han tenido novios, hemos salido con otras personas, pero esta es la relación que permanece. Yo discutía con mi novio y ella era quien aprendía la lección y crecía conmigo. Y es ella quien realiza todo el trabajo emocional conmigo, superándose de todas las formas que deseo en una compañera de vida. ¿Por qué ese lugar tiene que pertenecer a una pareja romántica? Dice René. ¿Por qué no puede ser para la mujer que literalmente ha invertido en mí, que me ha cautivado como una flor? Soy la mujer que soy gracias a ella. ¿Por qué reservar ese lugar para una pareja romántica que ni siquiera ha llegado? Bueno, pues cuando escuchan la pregunta que más les hacen, dice, pero no son solo mejores amigas.
La respuesta la tienen preparada. Dice, no sé qué nivel de compromiso espera la gente de una amiga y de una pareja. Dice, ella es mi pareja para mí. Ese compromiso va mucho más allá de compartir un techo. Todo va al mismo fondo común, es lo que dicen. Y lo primero que hizo su amiga, bueno, pues fue liquidar una deuda que tenía por completo sin hacer alarde de ello. Me dijo, así esto deja de ser y estar sobre nuestras cabezas. Para ambas, este tipo de colaboración y trabajo en equipo lo definen como una unión más que la atracción o el contacto físico. Bueno, pues algo, una relación que a ellas, sin duda, pues les funciona.

Y vamos ahora a hablar de longevidad, concretamente del animal terrestre más longevo del mundo y de la persona humana también más longeva del mundo. Que ha entrado precisamente en el libro Guinness de los récords, es la tortuga, que se llama Jonathan y tiene 194 años. Es una tortuga que vive en Isla Santa Elena y acaba de hacer historia al convertirse oficialmente en el animal terrestre vivo más longevo del mundo, ya que son casi 200 años. Este es el nuevo icono Guinness. Pues imagina vivir tanto tiempo como para haber visto nacer el teléfono, la fotografía y la mismísima Torre Eiffel. Esta es la fascinante realidad de Jonathan, el animal más longevo del mundo. Es una tortuga gigantesca que reside en la isla atlántica de Santa Elena. Y a sus estimados 194 años de edad, este admirable quelonio no solo sigue desafiando todas las leyes de la biología, sino que acaba de recibir un reconocimiento que lo sitúa de forma definitiva en los libros de la historia. La organización de los récords Guinness del mundo ha decidido otorgarle una distinción verdaderamente especial al haber sido nombrado oficialmente como uno de sus grandes iconos. Este título tan exclusivo está reservado únicamente para un puñado de elegidos cuyas hazañas logran traspasar las fronteras de su propia disciplina e inspirar a la humanidad entera. Para el viejo Jono, apodado cariñoso de los lugareños, o sea, como le suelen llamar, este galardón llega a un momento inmejorable, acallando de forma contundente los falsos rumores que hace unos meses pues se habían hecho virales en redes anunciando su fallecimiento. Bueno, pues el reptil llegó al islote de Santa Elena allá por 1882 como un obsequio destinado al futuro gobernador de ese territorio británico de ultramar. Y en aquel momento los expertos calcularon que ya contaba con medio siglo de existencia, lo que sitúa su fecha de nacimiento en torno a 1832. Teniendo en cuenta que la esperanza de vida media de una tortuga de las Seychelles se sitúa en los 150 años, la increíble vitalidad de este ejemplar representa un auténtico hito de la naturaleza que los científicos ya se encuentran analizando muy de cerca. Y de el animal más longevo a la mujer que ha vivido más de 10 décadas y que ahora, recientemente, el 21 de agosto, celebró sus 117 años. El pasado viernes la persona más longeva del mundo, según el Guinness World Records, Ethel Caterham, se ha convertido en la primera británica en alcanzar los 117 años. Nació el 21 de agosto de 1909 y fue nombrada la mujer más longeva del mundo y la persona más anciana en general en 2025. Tras la confirmación de los expertos de Longevity Quest, según pues la empresa Reuters. Desde entonces ha sido celebrada en todo el mundo e incluso recibió una visita especial del rey Carlos III, pues que fue a celebrar su cumpleaños con ella. Bueno, pues enhorabuena a esta mujer. Es la mujer más longeva del mundo.

Y una última noticia curiosa es sobre el cuerpo humano. Elena es estudiante de medicina y ha contado a través de sus redes sociales por qué los dedos se arrugan en el agua. La futura médica desmonta una de las creencias más extendidas sobre este fenómeno cotidiano y explica qué mecanismos activa el organismo para permanecer varios minutos bajo el agua, así como la utilidad que tendría esta respuesta. Durante años se creyó que la piel se arrugaba tras permanecer mucho tiempo bajo el agua porque absorbía líquido. Sin embargo, la explicación que hoy maneja la ciencia apunta a un mecanismo mucho más sofisticado relacionado con el sistema nervioso. Es una escena cotidiana, después de un baño en la piscina, el mar o la bañera, los dedos de las manos y de los pies aparecen llenos de arrugas, ¿no? Pequeñas arrugas. Durante décadas la explicación más extendida fue esa, que la piel absorbía agua y como consecuencia se deformaba. Sin embargo, esta teoría ha quedado atrás. La estudiante de medicina Elena ha compartido un vídeo divulgativo a través de sus redes sociales y que cuenta con mayor respaldo científico. Si yo te preguntase por qué ocurre esto, estoy segura de que me responderías que es porque la piel absorbe el agua. Pues resulta que esa no es la explicación, es lo que ha empezado diciendo. Según explica, el responsable de este fenómeno es el sistema nervioso, que desencadena una respuesta automática cuando las manos o los pies permanecen sumergidos durante varios minutos. Lejos de tratarse de un simple efecto físico del agua sobre la piel, las arrugas aparecen por una reacción activa del organismo. Cuando las extremidades permanecen sumergidas el tiempo suficiente, los vasos sanguíneos situados bajo la piel se contraen. Al disminuir ligeramente su volumen, la piel que lo recubre pierde parte de su soporte y se pliega, dando lugar a esas arrugas que aparecen en las yemas de los dedos. Así que los vasos sanguíneos que hay por debajo de la piel se contraen y al reducir ligeramente su volumen, la piel que tiene por encima se pliega. Ese detalle demuestra que el fenómeno depende del correcto funcionamiento del sistema nervioso y no únicamente del contacto con el agua. Bueno, pues con esta noticia sobre salud finalizamos este espacio de noticias curiosas.

0: 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Otro 15% sigue culpando a sus padres. Y lo más sorprendente, atención, el 10% restante decide escribir canciones, lanzar una
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0: Amor, tenemos que grabar el video de Pegado.
1: ¿Grabar el video dónde?
0: No sé, pero tenemos que salir a buscar.
1: ¿Salir de la casa? ¡No! Yo de la casa no salgo. Yo quiero estar todo el día pegado a Índigo. Si quieren un video, lo grabamos en la casa.
0: ¿Otro video en la casa?
1: Pero podemos hacer algo diferente. Imagínate algo así, imagínate algo así.

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0: que el 75% de los que pierden el partido acaban llorando en la ducha. Otro 15% sigue culpando a sus padres. Y lo más sorprendente, atención, el 10% restante decide escribir canciones, lanzar
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0: que la gente.
1: Negaría el santo sacramento en el mismo momento que ella me lo mande. 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